0: Madrugada. Madrugada. Madrugada Paulista.
1: Tá explicado. Suas conversas temporárias que depois de 24